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1: Esta es la hora, esta es la hora.
2: Las 5:30.
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Padre eterno, en esta mañana, Señor mío y Dios mío, queremos orar con la plena confianza en ti. Como muchos, hoy sentimos que no hemos quedado defraudados por ti en ningún momento. Sabemos que estás con nosotros y que cuando nos ha llegado el miedo y los fantasmas, tú nos has dado tu mano para seguir luchando y para no dejarnos vencer. Gracias por animarnos y por restaurar nuestras vidas de las viejas heridas del pasado, de aquellas cosas que nos hacían daño, que no nos permitían ser plenamente feliz y que nos atormentaban. Gracias, Padre, por no olvidarte de nosotros. Ayúdanos a nunca olvidarnos de ti. Queremos seguir creyendo en ti, confiando en tu poder, en tu gracia. Esa gracia que nos hace vencer cuando ya nuestras fuerzas no nos dan. Queremos dar lo mejor de nosotros en este día para seguir construyendo con pequeñas acciones una mejor sociedad marcada por el respeto, por la ayuda y el servicio a los demás. Padre eterno, escucha nuestra oración en este día para pedirte que nos sanes de las enfermedades del corazón, que nos sanes del odio que nos dejaron las heridas del pasado, que nos sanes del dolor que nos causó cualquier relación tóxica. Sabemos que tú tienes poder para sanar nuestras heridas. De eso no tenemos duda, Padre eterno. Gracias por este día.

que seguramente va a ser un día maravilloso. Hemos sentido tu presencia, tu amor, tu fuerza y tu respaldo, porque sabemos que estará en cada una de las cosas que hoy vamos a vivir. A pesar de que nos vayamos a equivocar, tú nunca nos juzgarás, sino que nos recibirás con tu amor. Hoy, Padre Eterno, más que nunca, nos sentimos más bendecidos por ti. Nos sentimos amados y protegidos en todo momento. Gracias, Padre, por hacer de las personas que están a nuestro alrededor un instrumento para mejorar nuestras vidas, porque ellos han sido para nosotros nuestra medicina. Muchos de ellos, con una palabra, nos han levantado el ánimo. Y hoy estamos seguros de que eso es acción tuya. Permítenos, Padre, a nosotros también ser bendecidos por ellos en todo momento. Padre Eterno, llena de bendición este día y ayúdanos a ser plenamente felices.

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1: Esta es la hora, esta es la hora.
2: Las 8 en punto. 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

0: Las 9 en punto.
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1: Esta es la hora, esta es la hora.
2: Las 9:30.

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1: Esta es la hora. Esta es la hora.
2: Las 10 en punto. 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
1: Esta es la hora, esta es la hora.
2: Las 11 en punto. 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
1: Hola, muy buenas tardes. Bienvenidos al avance informativo en este mediodía. Esto es Sendera Noticias.
2: Gobernación del Departamento del Cesar continúa con el puesto de mando unificado.
1: Capturan a alias Bonito, segundo cabecilla de los comandos de frontera.
2: Judicializadas dos mujeres que estarían implicadas en entramado de préstamos fraudulentos en Chocó.
1: Tres colombianas murieron ayer en un accidente de helicóptero en el Río de Janeiro.
3: El municipio de Siachoque en Boyacá se prepara para su clásica de ciclismo.
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2: Después del atentado con explosivos desde un dron en el corregimiento de San Roque, Curumaní, Cesar, que dejó un policía muerto, el alcalde municipal solicitó al gobierno nacional la presencia urgente del Ministerio de la Defensa y medidas extraordinarias de seguridad para hoy lunes en la zona. El alcalde de Curumaní exigió refuerzos de inteligencia y presencia institucional para frenar la escalada violenta en la región.
1: El Gaula Militar de El Meta y Putumayo, en coordinación con la Fiscalía, capturó en el municipio de Guamal, Meta, a alias Bonito, señalado como el segundo cabecilla de la estructura criminal Comandos de Frontera. La operación se realizó mediante orden judicial como resultado de las labores de inteligencia militar sostenidas durante varias semanas atrás. Las autoridades destacaron el resultado del operativo frente al crimen organizado. El capturado quedó a disposición de las autoridades judiciales.
2: Dos mujeres que estarían implicadas en un entramado ilegal que habría utilizado letras de cambio diligenciadas irregularmente para obtener recursos mediante el cobro fraudulento de préstamos otorgados a integrantes de la Policía Nacional en Sertegui, Chocó, fueron judicializadas por la Fiscalía. Las dos mujeres presuntamente utilizaron títulos valor con firmas falsas o alteradas para promover procesos ejecutivos contra los uniformados.
1: Tres turistas colombianos y el piloto de la aeronave murieron ayer domingo en un accidente de helicóptero en el Río de Janeiro, Brasil, según informó el cónsul de Colombia en la ciudad, Diana Páez. Las mujeres habían viajado para celebrar los 15 años de una de las jóvenes. La Cancillería colombiana informó que el consulado en Río de Janeiro acompaña a las familias afectadas y hace seguimiento a las investigaciones de las autoridades brasileñas sobre las causas del accidente.
3: El municipio de Siachoque, en el departamento de Boyacá, será sede de la quinta Clásica Nacional de Ciclismo 2026, competencia que se disputará del 3 al 6 de septiembre y que reunirá a corredores de diferentes regiones del país en categorías formativas, femeninas y de alto rendimiento. El evento es organizado por la Escuela Club Deportivo para el Fortalecimiento del Ciclismo Siachoque, con el respaldo de la Federación Colombiana de Ciclismo, la Gobernación de Boyacá, Indeportes Boyacá y la Alcaldía de Siachoque. Las competencias se disputarán de las categorías élite y sub-23, juvenil y prejuvenil, además de infantil, preinfantil, participantes, pitufos, damas y mayores, damas menores y damas menores de 10 a 14 años incluso.
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1: En la mañana de hoy, lunes 10 de agosto del 2026, un fuerte temblor sacudió varias regiones de Colombia. El epicentro del movimiento telúrico se ubicó en San José del Palmar, departamento del Chocó, con una magnitud de 7.4 según el Servicio Geológico Colombiano. El fuerte movimiento fue sentido con fuerza sobre las 7 de la mañana 34 minutos en 9 ciudades del país, entre ellas Bogotá, Quibdó, Pereira, Manizales y Buenaventura, donde los habitantes reportaron un intenso movimiento y debieron evacuar las edificaciones. El presidente Abelardo de la Espriella se pronunció sobre el terremoto en Colombia, expresando que he asumido directamente el liderazgo de la atención por la emergencia en San José del Palmar. También estaré personalmente en Pereira para acompañar a los afectados y verificar la respuesta del gobierno.
2: Compatriotas, en este momento me dirijo a Bogotá. He ordenado suspender toda la agenda que tenía en la capital de la República para concentrarme en el desastre natural que hoy azota a nuestro sufrido pueblo colombiano. He citado a una reunión de urgencia, un puesto de mando unificado, en las oficinas de la UNGRD en Bogotá. Allí estaré con todo el equipo tomando determinaciones y acciones. Personalmente voy a liderar estas acciones para llevarle soluciones a nuestra gente en el departamento de Chocó, en el eje cafetero y en otras zonas del país que han sido afectadas. No están solos. Colombia tiene un presidente que le duele a su gente y que hará todo lo que esté a su alcance para ayudarles en los momentos más difíciles. Firme por la patria.
1: Inicialmente, el Servicio Geológico Colombiano presentó este informe.
3: Un potente sismo de magnitud 7.4 fue registrado el lunes 10 de agosto a las 7.34 minutos de la mañana, con una profundidad de 79 kilómetros. El epicentro se localizó cercano al municipio de San José del Palmar, en el departamento del Chocó. La Unidad Nacional para la Gestión del Riesgo de Desastres, UNGRD, se mantiene en comunicación con autoridades y entidades del Sistema Nacional de Gestión del Riesgo de Desastres, SNGRD, para evaluar posibles afectaciones. En este momento, las autoridades están realizando evaluaciones para determinar daños y emergencias resultantes del sismo.
1: Por su parte, el primer reporte del alcalde de Cali, Alejandro Eder, fue el de recibir un reporte de las diferentes ciudades del Valle del Cauca.
4: Caleños, les paso este primer informe. Tenemos varios reportes de afectaciones graves. Estamos en este momento mapeando bien el tema. Primero, para salvaguardar la vida. Y segundo, para poder proceder con cualquier actividad de rescate que sea necesaria o de recuperación. Le pido a todos que tengan la tranquilidad, que estamos con todos los organismos de control al frente. Sé que hay mucho nerviosismo. Por favor, todos mantengamos la calma y ya estamos atendiendo la emergencia. Próximamente les daré otro informe con avances de la situación.
1: En el transcurso del día, Sendera Noticias ofrecerá en sus boletines más información sobre los detalles del terremoto que las autoridades entreguen.
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1: Hola, muy buenos días. Bienvenidos al primer avance informativo de Encendera Noticias.
2: Murió, alias El Ruso, cabecilla del Frente 28 de las disidencias de Mordisco.
1: Bogotá desarticula banda El Mesa, dedicada al sicariato y microtráfico.
2: Ofensiva militar contra las disidencias en el Cauca.
1: Confirma el nuevo festivo nacional para el lunes 17 de agosto.
3: Con tres partidos finaliza hoy la cuarta fecha del fútbol colombiano.
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2: En las últimas horas, se conoció que alias El Ruso, cabecilla del Frente 28, de las disidencias de las FARC, de la facción de Iván Mordisco, murió en desarrollo de una operación de las fuerzas militares en Guaviare. La operación se produce en medio de la fuerte disputa que mantienen las disidencias por el control territorial de Guaviare.
1: En un operativo conjunto entre la Policía Metropolitana en la Sijín y la Fiscalía, fueron capturados siete presuntos integrantes de la banda El Mesa, que operaba en los barrios Tibayuyes Occidental, Rincón Norte y Puerta al Sol, en Bogotá. Según las autoridades, el grupo se dedicaba al tráfico de estupefacientes y también es señalado de cometer varios homicidios en la ciudad. Entre los capturados están alias Barbas, presunto administrador del dinero, señalado de liderar logística del sicariato. La policía indicó que continuarán las labores de inteligencia para identificar a otros posibles integrantes de la estructura. Los capturados quedaron a disposición de la fiscalía.
2: En las últimas horas se registró un robusto despliegue de las fuerzas militares en zona rural del municipio de El Tambo, en el Cauca, donde se ha presentado una fuerte ofensiva contra las disidencias de las FARC al mando de alias Iván Mordisco. La operación militar, que también se ha concentrado en zona de la vereda El Recuerdo, sobre el municipio de Cajibío, al occidente del departamento del Cauca, ha registrado fuertes enfrentamientos que, según inteligencia, ya dejan más de 5 guerrilleros abatidos.
1: El gobierno nacional confirmó este domingo que, en aplicación a la ley Emiliani, la celebración de la Asunción de la Virgen María se trasladará el lunes 17 de agosto, generando un nuevo festivo en el país. La medida implica el cierre de colegios, entidades bancarias y oficinas de la administración pública durante esta jornada. El descanso beneficiará a millones de trabajadores y estudiantes en todo el territorio nacional. Con este ya son varios los fines de semana largos que ha tenido el país en el corrido del año.
3: Continúa hoy la disputa de la cuarta fecha del fútbol colombiano con los siguientes partidos. A primera hora, en el Estadio Cincuentenario de Medellín jugarán Águilas Doradas y Llaneros, partido programado para las 4 de la tarde. Luego, a las 6 de la tarde, Deportivo Independiente Medellín recibirá en el Estadio Atanasio Girardot a Millonarios. Y para cerrar la jornada número 4, Junior de Barranquilla, en el Romelio Martínez, enfrentará a partir de las 8 y 5 de la noche al Deportivo Pereira.
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1: Hola, muy buenos días. Bienvenidos a otro avance informativo de Sendera Noticias.
2: Atacan con drones cargados de explosivos y disparos la alcaldía de Río Blanco en Tolima.
1: Estados Unidos anuncia ayuda de $1,000 millones para Colombia.
2: El IDEAM emite alertas por altas temperaturas en el país.
1: Más de 440 personas fueron capturadas en la primera semana de agosto en Bogotá.
3: Confirmado el primero de cuatro partidos amistosos de la Selección Colombia por las fechas FIFA.
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2: Una compleja situación enfrentan los habitantes del municipio de Río Blanco, ubicado en el sur del Tolima, por el ataque con drones cargados de explosivos a la alcaldía municipal, sumado a múltiples disparos que se reportan en zonas aledañas, al parecer donde está ubicada la estación de policía. El ataque armado fue confirmado por la gobernadora del Tolima, Adriana Magali Matiz.
1: El Departamento de Estados Unidos anunció el paquete de asistencia de $1,000 millones para apoyar, principalmente en materia de seguridad, cooperación militar y lucha contra el narcotráfico. La cifra deberá ser aprobada por el Congreso estadounidense y equipará los montos más altos recibidos por Colombia desde el inicio del Plan Colombia en el año 2000. El paquete también contempla una revisión de los aranceles impuestos durante el gobierno anterior.
2: El cambio de las temperaturas durante los primeros días de agosto encendió las alertas del Instituto de Hidrología, Meteorología y Estudios Ambientales, IDEAM, que identificó una persistencia de registros superiores a los valores climatológicos de referencia para este mes, como consecuencia del fenómeno de El Niño, que ya está presente en Colombia y que continuará intensificándose en este segundo semestre del año.
1: La Secretaría de Seguridad de Bogotá reportó que durante la primera semana de agosto, la policía y la fiscalía capturaron a más de 440 personas de la ciudad, entre ellas integrantes de las bandas dedicadas al hurto y el tráfico de estupefacientes. Entre los capturados figuran alias como La Barbie y El Pesquero, señalados de al menos 24 hurtos en establecimientos comerciales. Según las autoridades, la estructura desarticulada generaba ganancias ilegales cercanas a los $33 millones mensuales. La fiscalía continúa las investigaciones para judicializar a los responsables.
3: La Selección Colombia jugará ante México el 26 de septiembre en Baltimore, un partido amistoso de la fecha FIFA que servirá como preparación para el cuadro mexicano que ahora lo dirige Rafael Márquez y para el cuadro colombiano con la continuidad de su técnico Néstor Lorenzo. El cruce reunirá dos selecciones ubicadas entre las 12 primeras del ranking de la FIFA, México en la casilla 10 y Colombia en el puesto 11. Será además el debut de Rafael Márquez como técnico de la Tri. El exdefensor del Barcelona entre 2003 y 2010 reemplazó a Javier Aguirre después de haber disputado el Mundial de Estados Unidos, Canadá y México.
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1: Hola, muy buenos días, bienvenidos a Panorama Internacional. Las autoridades congoleñas actualizaron el balance del brote de ébola que afecta al país. La emergencia sanitaria continúa mientras aumenta los casos confirmados y las víctimas mortales.
2: Más de 1.900 muertos en la República Democrática del Congo por el ébola desde mayo. El brote de ébola en la República Democrática del Congo ha causado 1.916 muertes y 4.209 casos confirmados desde su inicio el 15 de mayo. El Ministerio de Comunicación reporta una tasa de letalidad del 45,5% e indica que 595 pacientes están en aislamiento, mientras que 828 se han recuperado. Este brote es el segundo más letal en la historia del país, con Ituri como epicentro, acumulando el 86,5% de los casos. La cepa Bundibugyo, sin vacuna autorizada, requiere contacto directo para su transmisión, generando síntomas severos. La situación se torna urgente ante el rápido crecimiento de contagios.
1: La situación judicial del expresidente boliviano Evo Morales vuelve a generar tensión en el país. Las autoridades mantienen pendientes varias órdenes mientras buscan evitar nuevos enfrentamientos.
2: Dos órdenes de captura y ninguna detención. ¿Por qué Evo Morales sigue libre? Evo Morales, expresidente de Bolivia, enfrenta órdenes de captura por trata y tráfico de personas, así como por terrorismo y alzamiento armado. A pesar de estas acusaciones, la policía no ha logrado ejecutarlas, debido al temor a enfrentamientos con sus seguidores en su bastión en el trópico de Cochabamba. La fiscalía ha indicado que la actuación de Morales está influenciada por consideraciones políticas, mientras que él y su defensa argumentan que no hay pruebas suficientes y que se busca desestabilizarlo. La situación se complica con bloqueos de carreteras que impiden la intervención policial y la declaración de Morales como en rebeldía por no comparecer ante los tribunales.
1: Los gobiernos de Venezuela y España retomaron el contacto directo a nivel diplomático, explorando nuevas vías de cooperación bilateral. La conversación estuvo centrada en posibles áreas de trabajo conjunto entre ambos países.
2: Venezuela y España. El canciller de Venezuela, Félix Plasencia,

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1: En noviembre se disputará el clasificatorio sudamericano al FIBA America Cup Sub-16 femenino. 6 selecciones nacionales disputarán el clasificatorio sudamericano al FIBA America Cup Sub-16 femenino 2027, que se celebrará del 11 al 15 de noviembre en la Isla Margarita, Venezuela. El torneo reunirá a Chile, Colombia, Ecuador, Paraguay, Uruguay y al país anfitrión Venezuela, en una competencia que forma parte del nuevo sistema de competencias juveniles de la FIBA en las Américas, implementado

0: Visión, una iniciativa que busca reunir a la familia, deportistas y ciudadanos alrededor de una causa que transforme las vidas. El Parque Jaime Duque, ubicado en la autopista Norte, kilómetro 34 en Tocancipá, espera recibir a miles de parrorelán, convencidos de que el deporte también puede ser una herramienta para construir un país más solidario. La jornada contará con 3 recorridos para que personas de distintas edades puedan sumarse a la causa: una categoría familiar de 3 kilómetros, una de 5 kilómetros y un recorrido de 10 kilómetros para quienes buscan un mayor reto deportivo. Todas las boletas de participación tendrán un costo de 140 mil pesos y los recursos recaudados serán destinados al fortalecimiento del Centro de Desarrollo Infantil Amparo de Queens.
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1: Hola a todos, soy Jenny Ramírez y esta es la noticia musical del momento en Sendera Noticias y Decibeles Latam, la única plataforma que monitorea más de 1.500 emisoras y 60 canales de televisión en Colombia. Mon Laferte será premiada por su lucha por la justicia social. La cantante chilena será homenajeada el 10 de septiembre en Minneapolis por su defensa de los derechos humanos y la igualdad de género. Mon Laferte recibirá el Premio de Justicia Social durante la edición 39 de los Hispanic Heritage Awards, reconocimiento que destaca el uso de su música y sus plataformas para abordar causas sociales en América Latina y el mundo. El anuncio se suma a otros reconocimientos. Marc Anthony y Yandel serán distinguidos como agentes de cambio en Premios Juventud 2026, que se celebrarán por primera vez en España. Esta fue la noticia musical destacada del momento. Los invitamos a que continúen con toda la programación de su emisora favorita.
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3: Bienvenidos a la información de salud y bienestar. ¿Hace cuánto no te ríes a carcajadas? La risa es mucho más que una expresión de alegría. Es una reacción natural que produce cambios positivos en todo el organismo. Cuando reímos, el cerebro libera endorfinas, conocidas como las hormonas de la felicidad. Estas sustancias ayudan a disminuir la percepción del dolor, generan una sensación de bienestar y contribuyen a reducir el estrés. Al mismo tiempo, reír favorece la respiración profunda, mejora la oxigenación del cuerpo y estimula los funcionamientos del corazón. Incluso, el sistema inmunológico puede beneficiarse. Algunas investigaciones sugieren que las emociones positivas ayudan al organismo a responder mejor frente a ciertas enfermedades. Además, la risa fortalece las relaciones con los demás. Compartir un momento divertido con la familia, los amigos o los compañeros de trabajo crea vínculos más fuertes y mejora el ambiente. Eso sí, no se trata de ignorar los problemas ni de fingir esta felicidad todo el tiempo. Se trata de buscar espacios para disfrutar de la vida y valorar esos pequeños momentos que nos hacen sonreír. Ver una película divertida, conversar con alguien especial o recordar una anécdota graciosa puede ser suficiente para cambiar el ánimo. Procura encontrar cada día un motivo para sonreír. Tu salud emocional también necesita alimentarse de momentos positivos, porque una sonrisa sincera puede alegrar el día de otra persona y también mejorar el tuyo.
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4: El más reciente boletín trimestral del sector TIC, que da cuenta del primer trimestre del 2026, evidencia una tendencia sostenida en el crecimiento de la conectividad en Colombia, especialmente en el acceso a Internet fijo en los hogares. Para marzo de este año, el país alcanzó 10 millones de accesos, un incremento cercano a 950 mil conexiones frente al mismo periodo del año anterior. Este dato confirma el avance en la ampliación de la cobertura y la capacidad de las redes. En términos de penetración, el país registra actualmente 19 accesos por cada 100 habitantes, manteniendo una tendencia creciente desde el 2023. En el segmento móvil, el cambio es más estable. El país alcanzó 49 millones de accesos a Internet móvil, con una leve variación frente al trimestre anterior. El boletín también evidencia la transformación en otros servicios. La telefonía móvil llegó a 94 millones de líneas activas, consolidándose como el principal canal de comunicación en el país. Estas cifras muestran un sector en evolución, con una migración hacia tecnologías más eficientes, el fortalecimiento de la infraestructura digital y una mayor demanda por servicios de conectividad de alta calidad.
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2: El presidente del Instituto de Estudios para el Desarrollo y la Paz, INDEPAS, Camilo González Pozo, en su reciente artículo destaca que en Colombia pasamos de un conflicto armado nacional con pretensiones estratégicas que marcó el periodo 1958-2016 a una configuración de conflictos regionalizados, articulados a complejos macrocriminales y regímenes regionales de poder violento que se han dado después del acuerdo de paz del 2016. Los grupos armados ilegales que persisten en Colombia no tienen capacidad estratégica de poder y se refugian en zonas críticas desde donde actúan sin horizonte, pero con capacidad táctica de daño. La explicación de la recomposición de las violencias y de los grupos armados ilegales no puede reducirse al supuesto fracaso del acuerdo de paz del 2016, ni a la llamada paz total. Esa lectura simplifica un proceso mucho más complejo, en el que confluyen factores históricos, económicos, políticos e institucionales. Entre ellos se encuentran la resistencia de sectores con poder económico y político a las transformaciones previstas en el acuerdo de paz y, en un sentido más amplio, a las reformas orientadas a ampliar la democracia, la participación ciudadana, la justicia social y la redistribución del poder territorial. Esa realidad de los conflictos está en su completo artículo de 35 páginas en Internet.
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4: Hola a todos, soy Jenny Ramírez y estas son las tres noticias de entretenimiento de Sendera Noticias y Decibeles Latam, la única plataforma que monitorea más de 1.500 emisoras y 60 canales de televisión en Colombia. Silvestre Dangond llegó calvo a la Feria de las Flores. La aparición del cantante vallenato sorprendió a los asistentes del concierto en el Atanasio Girardot, donde presentó una imagen completamente rapada. Dangond, el cambio, y en cuestión de horas, las fotografías comenzaron a generar comentarios divididos en redes sociales. Algunos seguidores celebraron su experiencia, mientras otros aseguraron que preferirían verlo con el cabello largo. Y el artista compartió escenario con Karin León, Felipe Peláez, Grupo Niche, Luis Alfonso y Vega durante la programación de la Feria de las Flores 2026. Ryan Castro y Fate estrenan Mentira. La canción fue presentada por sorpresa en Pedregal, el barrio donde creció Ryan Castro, antes de su lanzamiento oficial. Mentira es la tercera colaboración entre los artistas colombianos después de y aborda una relación marcada por la desconfianza y el tema también abre una nueva etapa para Castro, ya que es el primer sencillo de su próximo álbum, mientras hará parte del próximo disco de Fate, El Club de las 19 Flores. Angelique Kidjo hará historia en Hollywood con su estrella. La cantante beninesa se convertirá en la primera artista africana en recibir una estrella en el Paseo de la Fama de Hollywood. El reconocimiento destaca una trayectoria de más de 4 décadas en la música y su influencia internacional como una de las voces más importantes de África. Kidjo, ganadora de 5 premios Grammy, ha construido su carrera fusionando sonidos africanos con géneros como el jazz, el funk y el pop. Estas fueron las noticias musicales destacadas del momento. Los invitamos a que continúen con toda la programación de su emisora favorita.
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0: Hoy es lunes 10 de agosto del 2026. Sean bienvenidos al clip informativo CNC Noticias Valledupar, donde siempre traemos la información más reciente ocurrida en la ciudad, el departamento del Cesar y la región.
1: Como parte de una orden presidencial para frenar la delincuencia desde las cárceles, la penitenciaría de alta y mediana seguridad de Valledupar, más conocida como la Tramacúa, recibió a reclusos de alto perfil dentro de un masivo operativo del INPET que movilizó a 117 internos en todo el país. Entre los trasladados se encuentran 16 reclusos vinculados a la Ley de Justicia y Paz, encabezados por Hernán Giraldo Serna, alias El Patrón o El Señor de la Sierra, excomandante del Frente Resistencia Tairona de la SAUC, que operó en la Sierra Nevada de Santa Marta. Considerado el mayor agresor sexual del conflicto armado colombiano, Giraldo fue extraditado a Estados Unidos en 2008 por narcotráfico y deportado a Colombia en el 2021 para responder ante la justicia por graves violaciones a los derechos humanos y delitos sexuales.
0: Walter Álvarez Vides, auxiliar de farmacia de la clínica de alta complejidad, falleció este domingo tras la colisión entre dos motocicletas en la vía Manaure-La Paz-Cesar. El accidente ocurrido en el sector Los Tananeos dejó además 5 personas heridas, entre ellas un niño de 6 años en estado delicado de salud.
1: Nicolás Andrés Serna Delgado, un menor de 13 años gravemente quemado durante un incendio residencial en Buritaca, Santa Marta, falleció en Valledupar tras no superar la gravedad de sus heridas. El adolescente había sido trasladado a la capital del Cesar para recibir atención especializada, mientras que otros dos menores afectados en la misma conflagración continúan bajo pronóstico reservado.
0: Una incursión armada en el corregimiento de Puerto Bocas en Tamalameque, Cesar, dejó 2 hombres fallecidos, identificados como Frader Machuca y Joiner Mejía Lima, además de 2 heridos, entre ellos una niña de 8 años. Los atacantes dispararon de forma indiscriminada contra un grupo de personas y huyeron del lugar, mientras las víctimas lesionadas fueron trasladadas al hospital local.
1: La Gobernación del Cesar, a través de la Oficina Departamental de Gestión del Riesgo, articula acciones con los organismos de socorro para atender el incendio en la vereda El 5 en la Serranía del Perijá, jurisdicción de Manaure, Balcón del Cesar. Para reforzar el control de la conflagración ambiental y proteger los recursos naturales, al aeropuerto Alfonso López de Valledupar ya arribó una aeronave cisterna equipada con 3.050 litros de agua.
0: Atlético Bucaramanga se impuso 3-2 ante la Alianza Valledupar Fútbol Club en el estadio Armando Maestre Paballo, en un partido dramático que terminó con un gol en el tiempo de descuento. La derrota provocó un fuerte pronunciamiento del alcalde de Valledupar, Ernesto Orozco Durán.
2: Nosotros vamos a pelear por esa clasificación, porque es que un deseo que nosotros tenemos precisamente es ese, quedar en la historia del club como el primer grupo que clasifique a los 8, estando en Valledupar.
1: José Miguel Pacheco Rico, conocido como Pacheco, resultó gravemente herido tras ser atacado a balazos por un desconocido mientras se encontraba cerca del parque del barrio Portal en el municipio de Copey. Jefferson David Mena Pianeta, natural del Banco Magdalena, falleció tras chocar su motocicleta contra la parte trasera de un camión varado en la vía Mata de Caña Tamalameque a la altura del sector San Francisco. El cobradiario Miguel Payares, oriundo de Bosconia, fue asesinado en zona rural de Algarrobo Magdalena mientras realizaba labores de recaudo. Su cuerpo fue hallado a un costado de la vía junto a sus planillas de cobro. En medio de un profundo dolor, familiares, compañeros y la comunidad dieron el último adiós a su intendente Argentina, asesinado tras un ataque con drones cargados de explosivos contra la subestación de policía del corregimiento de San Roque en Curumaní.
0: En un contundente operativo de las autoridades se logró la desarticulación de la estructura criminal conocida como el Combo de Oro, dejando un total de 12 personas capturadas y la incautación de diversos elementos utilizados para delinquir. En una precisa labor de inteligencia policial, las autoridades capturaron en el sector de Lorenzo Morales a alias Estrellita, señalado como el presunto sicario al servicio del grupo organizado Autodefensas Conquistadoras de la Sierra.

0: Y de veras, muchas gracias por esperarme tanto. La verdad es que están muy bien correspondidos, pero con mucho gusto.
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0: Las 3 en punto.
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1: Esta es la hora.
2: Esta es la hora. Esta es la hora.
3: Las 4 en punto.
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